Junto a una de las voces más fuertes de la nueva generación, Sabrina Carpenter. Después de su impactante aparición sorpresa en Coachella, durante el show de Sabrina, ambas artistas unen sus fuerzas en este poderoso cruce generacional. Abrimos nueva música en tu radio con lo nuevo de Madonna junto a Sabrina Carpenter. Bring Your Love.

El último disco es el título del nuevo álbum del colombiano Carlos Vives, el cual, de alguna manera, recorrerá sus raíces y comienzos en la música. Para celebrarlo, Vives estrena una nueva canción titulada Tuyo y Nada Más, un tema tropical, alegre y vibrante que captura la emoción del amor inesperado desde una perspectiva caribeña moderna.

boca. El dúo argentino Rosé llega con una nueva colaboración. En este caso se unen a Tiago PZK y presentan Quiero Ser, un nuevo lanzamiento que disfrutamos juntos en el podcast de Tu Radio. ¿Qué?

Zara Larsson llega con su nuevo álbum de estudio titulado Midnight Sun Girls Trip. Este nuevo proyecto cuenta con 10 canciones inéditas y en plena colaboración con artistas mujeres. Una nueva propuesta de Zara Larsson para todos sus fanáticos.

Luciano Pereyra presenta una balada dedicada e inspirada en los ángeles de cuatro patas que nos acompañan incondicionalmente cuando la vida duele. Esta canción, compuesta junto a David Santisteban en Madrid, es una declaración de amor a las que ya nos tiene acostumbrados Luciano Pereyra, con una letra íntima y nostálgica. Así suena Cuando la vida duele, lo nuevo de Luciano Pereyra.

Apenas unos meses después del lanzamiento del último álbum de Maroon 5, su vocalista y coach de The Voice, Adam Levine, dio pistas sobre nueva música en la cuenta de Instagram del grupo, las cuales generaron furor entre sus seguidores. Herring es el título de este nuevo trabajo y lo descubrimos juntos en el podcast de Radio Disney.

Esta semana, El Diablo Viste a la Moda 2 es protagonista en todo el mundo con su estreno en cines. Y su música no se queda atrás, con el lanzamiento de su esperado soundtrack. Una de sus grandes protagonistas es Lady Gaga, quien suma 3 canciones al álbum. Entre ellas, Runway, su exclusiva colaboración con Doechii. A esto se suman 2 tracks solistas. El álbum incluye otros grandes nombres, como el de Dua Lipa y Olivia Dean, entre otros. Y ahora es el momento de descubrir a Lady Gaga con uno de los temas del Diablo Viste a la Moda 2. Esto es Shape of a Woman.

Nunca es el título de lo nuevo de Sin Bandera. El dúo comenzó a mover a sus seguidores en redes sociales tras publicar una serie de adelantos relacionados con el video oficial. Sin Bandera sigue siendo uno de los grupos latinos más populares de toda Latinoamérica. Nunca es lo nuevo y lo escuchas aquí, en el podcast de Radio Disney.

Eden Muñoz llega junto a Cristian Castro para presentarnos Osadía. La canción parte de una idea clara. No todo dolor viene del engaño o la traición. A veces proviene de haber hecho las cosas bien. Osadía no construye una historia de victimización, sino una reflexión directa sobre la falta de reciprocidad. Así suena lo nuevo de Eden Muñoz junto a Cristian Castro. Osadía.

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2: Es la hora 22:04.
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6: Nueva Música comienza con la reina del pop, Madonna, que presenta Bring Your Love, adelanto de su próximo álbum, Confessions 2, y lo hace junto a una de las voces más fuertes de la nueva generación, Sabrina Carpenter. Después de su impactante aparición sorpresa en Coachella, durante el show de Sabrina, ambas artistas unen sus fuerzas en este poderoso cruce generacional. Abrimos Nueva Música en tu radio con lo nuevo de Madonna junto a Sabrina Carpenter. Bring Your Love.

El último disco es el título del nuevo álbum del colombiano Carlos Vives, el cual, de alguna manera, recorrerá sus raíces y comienzos en la música. Para celebrarlo, Vives estrena una nueva canción titulada Tuyo y Nada Más, un tema tropical, alegre y vibrante que captura la emoción del amor inesperado desde una perspectiva caribeña moderna.

boca. El dúo argentino Rosé llega con una nueva colaboración. En este caso se unen a Tiago Pesetacá y presentan Quiero Ser, un nuevo lanzamiento que disfrutamos juntos en el podcast de Tu Radio. ¿Qué?

Larson llega con su nuevo álbum de estudio titulado Midnight Sun Girls Trip. Este nuevo proyecto cuenta con 10 canciones inéditas y en plena colaboración con artistas mujeres. Una nueva propuesta de Sara Larson para todos sus fanáticos.

Luciano Pereyra presenta una balada dedicada e inspirada en los ángeles de cuatro patas que nos acompañan incondicionalmente cuando la vida duele. Esta canción, compuesta junto a David Santisteban en Madrid, es una declaración de amor a las que ya nos tiene acostumbrados Luciano Pereyra, con una letra íntima y nostálgica. Así suena Cuando la vida duele, lo nuevo de Luciano Pereyra.

Apenas unos meses después del lanzamiento del último álbum de Maroon 5, su vocalista y coach de The Voice, Adam Levine, dio pistas sobre nueva música en la cuenta de Instagram del grupo, las cuales generaron furor entre sus seguidores. Herring es el título de este nuevo trabajo y lo descubrimos juntos en el podcast de Radio Disney.

Esta semana, El Diablo Viste a la Moda 2 es protagonista en todo el mundo con su estreno en cines. Y su música no se queda atrás, con el lanzamiento de su esperado soundtrack. Una de sus grandes protagonistas es Lady Gaga, quien suma 3 canciones al álbum. Entre ellas, Runway, su exclusiva colaboración con Doechii. A esto se suman 2 tracks solistas. El álbum incluye otros grandes nombres, como el de Dua Lipa y Olivia Dean, entre otros. Y ahora es el momento de descubrir a Lady Gaga con uno de los temas del Diablo Viste a la Moda 2. Esto es Shape of a Woman.

Nunca es el título de lo nuevo de Sin Bandera. El dúo comenzó a mover a sus seguidores en redes sociales tras publicar una serie de adelantos relacionados con el video oficial. Sin Bandera sigue siendo uno de los grupos latinos más populares de toda Latinoamérica. Nunca es lo nuevo, y lo escuchas aquí, en el podcast de Radio Disney.

Eden Muñoz llega junto a Cristian Castro para presentarnos Osadía. La canción parte de una idea clara. No todo dolor viene del engaño o la traición. A veces proviene de haber hecho las cosas bien. Osadía no construye una historia de victimización, sino una reflexión directa sobre la falta de reciprocidad. Así suena lo nuevo de Eden Muñoz junto a Cristian Castro. Osadía.

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3: Es la hora 23, 2 minutos.
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1988, desde Suecia, una banda estaba a punto de conquistar el mundo sin imaginarlo. Eran Roxette, el dúo formado por Marie Fredriksson y Per Gessle. Hasta ese momento, Roxette era muy popular en su país, pero fuera de Escandinavia casi nadie los conocía. Todo cambió con una canción incluida en su disco Look Sharp, The Look, La Mirada. La historia de esta canción es bastante curiosa. Per Gessle la escribió casi como un experimento. La letra está llena de frases sueltas, imágenes y palabras que suenan bien juntas, más que contar una historia concreta. De hecho, el propio Gessle admitió que algunas líneas no tenían un significado profundo, simplemente funcionaban con el ritmo. Pero lo verdaderamente increíble ocurrió después. Un estudiante estadounidense que estaba de intercambio en Suecia llevó el disco de Roxette a una radio en Minneapolis. El programador decidió probar la canción al aire y los oyentes empezaron a llamar preguntando quién era esa banda. La canción comenzó a sonar cada vez más, el fenómeno creció y finalmente el sello discográfico decidió lanzarla oficialmente en Estados Unidos. El resultado fue histórico. En 1989, The Look llegó al puesto número uno del ranking de Billboard Hot 100. Así, casi por accidente, una canción nacida en Suecia, llevada por un estudiante en su valija, terminó convirtiendo a Roxette en estrellas mundiales. Roxette, The Look.

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Hand in My Pocket, Mano en mi Bolsillo, canción de Alanis Morissette, lanzada en 1995 como el segundo sencillo de su álbum de éxito Jagged Little Pill, Pequeña Pastilla Irregular. Este álbum catapultó a Morissette al estrellato internacional y es considerado uno de los más icónicos de los años 90. A lo largo de la canción, Alanis describe una serie de opuestos y dilemas personales, como estar cansada pero con energía, triste pero sonriente, y sintiéndose joven y a la vez sabia. Estos contrastes representan la confusión emocional y el sentido de incertidumbre que vienen con el crecimiento personal. El título, Hand in My Pocket, Mano en mi Bolsillo, es una metáfora que sugiere una actitud despreocupada, relajada, pero también refleja un sentimiento de inseguridad o duda. Morissette está experimentando la vida de manera abierta, aceptando las contradicciones y encontrando equilibrio en medio del caos. El tema central de la canción es la aceptación de uno mismo y de las situaciones que la vida presenta, a pesar de las incertidumbres y los altibajos emocionales. Este mensaje de autoaceptación resonó profundamente con el público joven de los años 90, que encontró en las letras de Morissette una voz auténtica y honesta sobre los desafíos de la vida. La canción es ampliamente vista como un himno de autoaceptación y resiliencia. A través de su enfoque sobre las contradicciones de la vida y la aceptación de la incertidumbre, Alanis Morissette dio voz a una generación que estaba luchando con su identidad en una época de grandes cambios sociales. La energía relajada de la canción, junto con su mensaje positivo, la ha convertido en un clásico perdurable. Alanis Morissette, Hand in My Pocket.

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1: Es la hora 02 minutos.
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1: ¿Quieres quererme? Want to Want Me. Es una canción del cantante estadounidense Jason Derulo, lanzada el 9 de marzo de 2015, como el sencillo principal de su cuarto álbum de estudio, Everything is For. La temática de la canción es clara. Se trata del deseo intenso de estar con alguien, tanto física como emocionalmente, y la frustración que surge cuando ese deseo no es mutuo. Es una canción sobre la pasión y el anhelo, conceptos que Derulo plasma de manera directa en el estribillo. La canción fue un gran éxito comercial, fue certificada como multiplatino y tuvo un gran impacto en la radio y plataformas de streaming. Parte de su éxito se debe a la pegajosa melodía y al hecho de que apelaba a un público amplio, tanto en pistas de baile como en la radio pop convencional. El tema consolidó a Jason Derulo como una estrella pop internacional y es considerado uno de sus mayores éxitos. Jason Derulo, Want to Want Me.

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3: La canción Another Brick in the Wall de Pink Floyd no es una canción aislada. En realidad, forma parte de una historia completa que cuenta el álbum conceptual The Wall, el muro, de 1979. Todo el disco está conectado. La frase Another Brick in the Wall significa literalmente otro ladrillo en el muro. La idea es que cada experiencia dolorosa de la vida del protagonista va construyendo un muro emocional que lo separa del mundo. Ese personaje se llama Pink, una especie de alter ego creado por Roger Waters. En la canción más famosa, Another Brick in the Wall, parte 2, la letra critica el sistema educativo rígido y autoritario. La inspiración viene de la propia infancia de Roger Waters. Él contó que en su escuela británica los maestros eran muy estrictos y humillaban a los alumnos. Esa experiencia quedó marcada en él. Por eso en la canción, los estudiantes cantan juntos como una especie de rebelión contra la autoridad escolar. Un dato curioso, el coro de niños que se escucha fue grabado por alumnos de la Islington Green School de Londres. The Wall es uno de los discos conceptuales más famosos de la historia. Cuenta la historia de Pink, un músico que va construyendo un muro psicológico debido a varios traumas. La muerte de su padre en la guerra, una madre sobreprotectora, maestros abusivos, relaciones amorosas fallidas, la fama y el aislamiento. Cada uno de esos momentos se convierte en otro ladrillo en el muro. Por eso la canción aparece tres veces en el disco, Another Brick in the Wall, parte 1, parte 2 y parte 3. El eje conceptual del álbum es la canción The Wall, que representa la construcción de esa barrera emocional. Pero dentro del disco hay varios momentos clave que cuentan la historia. El impacto de la canción Another Brick in the Wall, parte 2, se convirtió en el único número uno de Pink Floyd en Estados Unidos y en muchos países. Además, su crítica a la educación autoritaria hizo que incluso fuera prohibida en algunas escuelas y radios en su momento. El efecto sonoro del helicóptero ayuda a crear una atmósfera casi militar o autoritaria. En el contexto de la historia del disco, simboliza la autoridad y el control que ejercen los maestros sobre los alumnos. En The Wall, Roger Waters quiso que cada detalle sonoro ayudara a contar la historia. Al final, la canción no habla solo de la escuela, habla de algo más profundo, cómo las experiencias negativas pueden levantar muros entre las personas y el mundo. Pink Floyd, Another Brick in the Wall,

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Si hablamos de los grandes nombres de la música electrónica de los 90, hay uno que supo mezclar beats, humor y mucho estilo: Fatboy Slim. Detrás de ese nombre está Norman Cook, un DJ y productor británico que antes de conquistar las pistas ya tenía experiencia en la música. En los años 80 fue bajista de la banda The House Martins, pero con el tiempo se enamoró de la cultura DJ y de la música electrónica. Así nació su proyecto Fatboy Slim, donde mezcló big beat, funk, hip hop y electrónica con un estilo muy personal. Y en 1998 llegó la canción que lo lanzó definitivamente al mundo, Praise You, Alabado Seas. Incluida en su álbum You've Come a Long Way, Baby, has recorrido un largo camino, nena. La historia de la canción es curiosa. Gran parte del tema está construido a partir de un sample de la voz de Camille Jarbrough, tomado de su canción Take Your Praise, Toma Tu Alabanza. To praise you like I should. 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Norman Cook transformó ese fragmento soul en un beat electrónico simple pero tremendamente pegadizo. Pero lo que terminó de convertir a Praise You en un fenómeno mundial fue su videoclip. El director Spike Jones apareció bailando de forma totalmente descontracturada con un grupo amateur frente a un cine en Los Ángeles. Parecía una coreografía improvisada y justamente por eso se volvió inolvidable. El video ganó premios en MTV, la canción llegó al número uno en el Reino Unido y Fatboy Slim pasó de ser un DJ respetado a convertirse en una verdadera estrella global de la música electrónica. Una canción simple, un sample soul y un baile medio loco. A veces eso es todo lo que hace falta para crear un clásico. Fatboy Slim, Praise You.

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0: 92, The Cure sorprendió al mundo con una canción que nadie esperaba. Luminoso, alegre, optimista, Friday, I'm in Love parecía ir a contramano de la imagen oscura y melancólica que había definido a la banda durante más de una década. Y justamente por eso es una canción especial. La historia empieza con Robert Smith atravesando un periodo de cansancio creativo. Después de discos intensos, largos y emocionalmente pesados como Disintegration, Smith sentía que The Cure se estaba volviendo demasiado solemne. Quería escribir algo distinto, algo simple, algo feliz. Pero no fue fácil. Robert contó muchas veces que estuvo meses intentando escribir una canción pop perfecta y fallando una y otra vez. Tenía melodías, ideas sueltas, títulos posibles, pero nada funcionaba. Hasta que un día apareció esa progresión de acordes, casi sin esfuerzo. Tan simple, tan directa, que Smith pensó que era demasiado obvia. La letra nació de una idea sencilla y brillante. Los días de la semana como estados emocionales. Lunes, martes, miércoles. Todos pesados, grises, difíciles. Pero el viernes es distinto. Friday, I'm in Love, habla de ese momento exacto en el que todo se siente liviano, cuando el peso de la semana desaparece y la vida parece un poco más amable. No es una historia concreta de amor, sino una sensación universal. La alegría anticipada, la esperanza, el alivio. La canción se convirtió en uno de los mayores éxitos de la banda. Sonó en todo el mundo y acercó a The Cure a nuevas generaciones sin perder identidad.
1: The Cure, Friday I'm in Love.

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4: Chica Cósmica, Cosmic Girl, es una canción de Jamiroquai, lanzada como sencillo en noviembre de 1996. Es parte de su exitoso tercer álbum, Traveling Without Moving, Viajar sin Moverse, el cual consolidó a la banda en el panorama internacional, especialmente en la escena de funk y acid jazz. El grupo, liderado por el carismático vocalista J.K., se caracteriza por su fusión de sonidos funk, disco y jazz, mezclado con elementos electrónicos. Cosmic Girl. La letra es una declaración romántica a una mujer que parece fuera de este mundo, cósmica. Y J.K. la describe como misteriosa, hermosa y magnética, alguien que lo deja deslumbrado. A lo largo de la canción, juega con temas cósmicos y astrales, vinculando su fascinación con el espacio y el universo con esta atracción casi sobrenatural hacia una mujer. La canción sigue siendo una de las más queridas de Jamiroquai y es un himno para los fans de la banda. Su fusión de ritmos funk, letras románticas y un estilo visual impresionante ha hecho que la canción mantenga su relevancia a lo largo de los años, siendo una pieza clave en las presentaciones en vivo de la banda y un ejemplo clásico del sonido vibrante de los años 90. Jamiroquai, Cosmic Girl.

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1: En 1978 apareció una canción que nadie imaginaba que iba a convertirse en uno de los mayores himnos de fuerza y superación personal de todos los tiempos. I Will Survive, Sobreviviré, interpretada por Gloria Gaynor. Curiosamente, la canción casi pasa desapercibida. Cuando se lanzó el simple, la compañía discográfica la puso en el lado B del vinilo. La cara principal era otro tema llamado Substitute. Pero algo inesperado ocurrió. Los DJs de las discotecas empezaron a darle vuelta al disco y descubrieron que la verdadera joya estaba del otro lado. La canción había sido escrita por Freddie Perren y Dino Fekaris, quien en ese momento atravesaba un momento muy difícil. Acababa de ser despedido de su trabajo como compositor. Esa sensación de levantarse después de una caída quedó plasmada en la letra. Y para Gloria Gaynor también tuvo un significado especial. Cuando grabó la canción, estaba recuperándose de una cirugía en la columna después de una fuerte caída en el escenario. Tal vez por eso la interpretación suena tan convincente. La canción habla de alguien que supera una ruptura amorosa, pero con el tiempo se transformó en algo mucho más grande, un símbolo de resistencia, independencia y autoestima. El impacto fue enorme. I Will Survive llegó al número uno del ranking en Estados Unidos y en 1980 ganó el premio Grammy a Mejor Grabación Disco. Algo único, porque fue la única vez que esa categoría existió. Gloria Gaynor, I Will Survive.

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En 1997, dos jóvenes franceses cambiaron para siempre la música electrónica con una idea tan simple como arriesgada. La banda era Daft Punk y la canción se llamaba Around the World, alrededor del mundo. Lo primero que sorprende de este tema es obvio. La letra dice solo tres palabras, Around the World, repetidas una y otra vez. Muchos pensaron que era una broma, otros que era pereza creativa, pero en realidad era una decisión artística muy clara. Daft Punk venía de la escena underground francesa, influenciada por el house de Chicago, el techno de Detroit y la disco clásica. Para ellos, la voz no tenía que contar una historia, tenía que funcionar como un instrumento más. En Around the World, cada elemento cumple un rol. El bajo marca el movimiento, la batería ordena el espacio, los sintetizadores crean el clima y la voz hipnotiza. La repetición no es vacío, es trance, es pista de baile. La canción formó parte del álbum Homework, un disco que rompió las reglas del pop y la electrónica comercial. El video, dirigido por Michel Gondry, terminó de darle sentido a la canción. En él, cada grupo de bailarines representa un instrumento. Momias igual a la voz, esqueletos igual al bajo, robots igual al sintetizador, atletas igual a la batería. Sin una sola palabra explicativa, el clip mostró algo brillante. Around the World es una canción construida por capas, no por versos. ¿De qué trata entonces? No habla de viajar literalmente, habla de la música moviéndose por el mundo, de un ritmo que no necesita traducción, de una idea universal. Si el groove funciona, conecta a todos por igual. ¿Por qué es tan importante? Demostró que una canción podía ser global sin mensaje explícito. Llevó la electrónica underground al mainstream. Cambió la forma de usar la voz en la música dance. Confirmó que Daft Punk pensaba la música como concepto, no como fórmula. Un clásico que no envejece, porque no pertenece a un lugar, sino a todo el mundo. Daft Punk, Around the World.

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2: Es la hora 5, 2 minutos.

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Hay canciones que logran capturar una época entera, y una de ellas es 1979, de la banda The Smashing Pumpkins, en español, Las Calabazas Aplastantes. The Smashing Pumpkins nació en Chicago a fines de los años 80 y fue liderada por su cantante, guitarrista y principal compositor, Billy Corgan. La banda se convirtió en una de las más importantes del rock alternativo de los 90, combinando guitarras potentes con melodías muy emocionales. En 1995 lanzaron el ambicioso álbum doble Melancholy and the Infinite Sadness, Melancholy y la Tristeza Infinita, un disco enorme que terminaría marcando toda una generación. 1975.

Erótica, 1979, terminó siendo nominada al Grammy Awards y se transformó en uno de los himnos más recordados del rock alternativo de los años 90. Una canción que no habla solo de un año, sino de ese momento de la vida que todos, alguna vez, quisimos que durara para siempre. The Smashing Pumpkins, 1979.

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5: Es la hora 6:02.
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4: Es la hora 6:31.
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2: Es la hora 6:58 minutos.
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1: Es la hora 7:18 minutos.
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0: Es la hora 7:28 minutos.
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Y si hablamos de letras de canciones polémicas, deberíamos reaccionar con un ¡uf! He aquí la polémica de las polémicas. Matar a un árabe. Killing en Arab es, probablemente, la canción más malinterpretada de toda la historia de The Cure. Para entenderla, hay que dejar algo claro desde el principio. No es literal, no es racista y no es un llamado a la violencia. La canción fue escrita en 1978 por Robert Smith, cuando tenía apenas 18 años. Y no nació del odio, nació de la literatura. El origen real, Killing en Arab, está basada directamente en la novela El extranjero, del escritor Albert Camus. En ese libro, el protagonista, Mersol, mata a un hombre árabe en una playa de Argelia. Pero el centro de la historia no es el crimen, sino el absurdo de la existencia, la indiferencia del mundo y la desconexión emocional del ser humano. Robert Smith tomó ese momento clave del libro y lo transformó en canción, casi como si fuera una postal narrativa. La letra describe la escena, el sol, el calor, el disparo, la sensación de vacío. No hay celebración, no hay glorificación. Hay distancia, frialdad y extrañeza. Exactamente como en la novela. Entonces, ¿quién es el árabe? No tiene nombre, no tiene identidad propia en la canción, porque en el libro tampoco la tiene. Justamente ahí está la crítica de Camus, la deshumanización, el sinsentido, la falta de significado. La canción no está dirigida a nadie real, ni habla de una persona concreta. Es una adaptación literaria, no una opinión política ni racial. Con el paso de los años, el título empezó a generar rechazo, sobre todo en contextos donde se lo sacaba de su marco cultural y literario. Robert Smith siempre fue claro. La canción no apoya racismo ni violencia y lamentó profundamente que fuera usada fuera de contexto. Killing en Arab no es una canción cómoda y nunca quiso serlo. Es una obra juvenil, sí, pero también una prueba de que The Cure, desde el comienzo, no escribía canciones para agradar, sino para pensar y sentir. Escuchar Killing en Arab sin contexto es perder el sentido. Escucharla entendiendo su origen es entender por qué The Cure siempre fue una banda diferente. A veces, una canción no cuenta lo que parece, cuenta de dónde viene. The Cure, Killing en Arab.

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2: Reverencia, inclínate o ríndete. Bow Down. Canción de la banda británica The House Martins, activa principalmente a mediados de los años 80 y fusionaban indie y pop alternativo. Bow Down no fue uno de los éxitos más conocidos de The House Martins, pero destaca por su fuerte mensaje social y político. La banda era conocida por su enfoque izquierdista y su crítica a las injusticias sociales y económicas de la época. La letra de Bow Down refleja la postura crítica de la banda hacia la desigualdad y el sistema de clases. El título de la canción, Inclínate o Ríndete, sugiere una crítica a la sumisión ante los poderes establecidos, como las instituciones políticas y religiosas que perpetúan las divisiones y la opresión en la sociedad. En este sentido, la canción es un llamado a la conciencia, instando a las personas a no aceptar ciegamente la autoridad ni las estructuras de poder. La banda provenía de

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2: Si alguna vez necesitaste una canción que te levante el ánimo en segundos, esa es A Veces, Sometimes, probablemente la canción más alegre de la historia de Erasure. Fue lanzada en 1986, cuando el dúo todavía estaba construyendo su identidad, y sin proponérselo, lograron capturar algo muy difícil de atrapar en una canción: la felicidad pura, sin ironía y sin doble fondo. Musicalmente, Sometimes nace de la mente brillante de Vince Clarke, obsesionado con las melodías simples, claras y memorables. Nada complicado, nada oscuro, sintetizadores luminosos, ritmo liviano y una sensación constante de movimiento hacia adelante. Pero la magia aparece cuando entra la voz de Andy Bell. Andy no canta la felicidad como quien la presume. La canta como alguien que la está viviendo en ese mismo instante. La letra no cuenta una gran historia épica. Habla de momentos. De esos días en los que todo parece alinearse. Cuando las preocupaciones se apagan un rato. Y la vida simplemente se siente bien. Y ahí está la clave. Sometimes no dice siempre. Dice a veces. Porque Erasure entendía algo muy humano. La felicidad no es permanente. Pero cuando aparece, hay que celebrarla. En plena década del 80, llena de excesos, poses y dramatismo, Erasure eligió otro camino, la alegría honesta. Por eso, Sometimes se convirtió en un clásico inmediato. Sonaba en radios, pistas de baile, autos, casas, y tenía ese raro poder de hacer sonreír incluso al que no quería sonreír. No fue un himno de rebeldía, no fue una canción política, fue algo mucho más simple y más grande. Un recordatorio de que la música también puede ser un refugio feliz. Hoy, varias décadas después, Sometimes sigue funcionando igual. Suena y algo se acomoda por dentro. Porque algunas canciones envejecen y otras, como esta, siguen siendo ese pequeño momento en el que todo está bien. Aunque sea Sometimes, a veces.

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1: Es la hora 10 en punto.
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Señoras y señores, bienvenidos, bienvenidas a una nueva edición de Lo que faltaba. Acá estamos, listos y preparados ya para llevarte novedades del mundo de la música, de la ciencia y de la tecnología en esto que se llama Lo que faltaba. El señor Cacho, como siempre, en la producción general. Mi nombre es Emanuel Dumrauf y acá estamos. Bueno, ¿cómo andamos? ¿Todo bien? ¿Todo tranquilo? Estoy mirando por acá que ya están las entradas para lo que va a ser la final del torneo de apertura. Ahí ya están los precios también. Claro, el domingo 24 de mayo, este domingo, va a ser la final en Córdoba ante más de 57.000 espectadores. El partido va a comenzar a las 15:30 horas. Va a contar con cerca de 25.000 localidades cada uno, entre populares, plateas y palco. Y ya están a la venta entonces, como decíamos. Arrancan desde los 80.000 pesos hasta los 180.000 pesos, según la disponibilidad, ¿no? Estamos hablando de plateas, la popular 80.000, la más barata, y la platea, la más cara, 180.000, entonces, para lo que va a ser la final del torneo de apertura.

pasaba un día como hoy, pero en otro momento de la historia? Bueno, hoy se firma el tratado, un día como hoy, ¿no? El tratado de la Triple Alianza en 1865. También nacía José Mujica, nació en Montevideo, el expresidente de Uruguay, referente político de la izquierda en 1935. Es el Día Mundial de las Abejas, desde el 2018, instituido por la ONU para concientizar sobre la importancia de los polinizadores y su rol en el desarrollo sostenible. Además, también fallecía Cristóbal Colón en 1506, un día como hoy.

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2: Argentinos, ¿cómo estamos? Vamos a la mitad de semana, miércoles 20 de mayo, y vamos a ver con qué nos vamos a encontrar en nuestro país y por supuesto que también en cada una de las provincias. Vamos a decir que luego de días de inestabilidad, contamos con tiempo estable en gran parte de nuestro país, pero continúa por supuesto que el aire polar en circulación, un nuevo ingreso de un frente frío, descenso de temperatura y en algunas provincias poco cambio de temperatura prácticamente, viento soplando del sector sur y las heladas matutinas que siguen estando presentes y en algunas provincias van a ser bastante marcadas. Para el noreste argentino y litoral, la presencia del cielo despejado en algunas provincias y en otras la presencia de la nubosidad variable. Poco cambio de temperatura en cuanto al día martes, máximas entre los 19, 21 y hasta 23 grados, viento soplando del sector sur y sureste en esta región. Atención porque contamos con las heladas matutinas en Chaco y también en Corrientes. Para la franja central de nuestro país, la presencia de la nubosidad variable en algunas provincias, cielo mucho más nuboso, pero prácticamente tiempo estable en esta región, a excepción de lo que serían las costas de Buenos Aires en la primera parte de la jornada, que podría llegar a tener algunas lloviznas aisladas y sectorizadas con mejoramientos temporarios. Lo que sí, atención a todos los de las provincias de Buenos Aires, porque en la zona de las costas, los vientos soplando del sector sur, que rigen para prácticamente toda la región, van a estar bastante intensos y las ráfagas podrían llegar a alcanzar los 75 kilómetros por hora. Descenso de temperatura en esta región prácticamente para La Pampa y Buenos Aires. El resto de las provincias con poco cambio de temperatura, pero sí en esta región tenemos las heladas matutinas que en algunos puntos van a ser bastante marcadas. Para las provincias cuyanas, cielo más bien nuboso, nubosidad variable en algunos puntos. Vamos a contar con poco cambio también de temperatura, viento soplando del sector sur y máximas que van a estar entre los 13, 14 y hasta 17 grados. Mañanas y noches sumamente frías, por lo tanto a full el abrigo, pero en esta región vamos a contar con ambiente mucho más seco. Para lo que sería el noroeste argentino, también tiempo estable, la presencia de la nubosidad variable, máximas entre los 14, 16 a 20 grados, poco cambio de temperatura, las heladas que van a ser sumamente marcadas en la zona de alta montaña de esta región, pero atención porque en el oeste de esta región los vientos soplando del oeste, valga la redundancia, van a ser bastante intensos y las ráfagas que podrían llegar a alcanzar los 75 kilómetros por hora en algunos puntos con las bolsas intensas de viento. Pero ¿qué va a pasar en la Patagonia? Porque si bien vamos a contar con gran parte de la jornada de tiempo estable, las heladas matutinas van a ser sumamente marcadas. Estamos con el nuevo ingreso de un frente frío, un nuevo pulso de este frente frío polar que hace descender las temperaturas en esta jornada de día miércoles y vamos a contar con tiempo mucho más estable. ¿Pero qué va a pasar? En lo que sería la cordillera de Neuquén, atención ahí, los vientos soplando del este con ráfagas de hasta 75 kilómetros por hora también. El resto de la provincia con tiempo mucho más estable, si bien vamos a contar con los vientos del oeste, van a ser bastante calmos, a excepción de las Islas Malvinas, con vientos soplando del sector sur y ráfagas que podrían llegar a alcanzar los 55 kilómetros por hora. Un poquito más inestable, con algunas lloviznas aisladas y sectorizadas para el sur de nuestro país, como así también para las Islas Malvinas. Máximas entre los 15, 14, 9 grados, 11 y hasta 6 grados a medida que nos vamos hacia el extremo sur. Esta información más detallada en infoclima.com y en todas nuestras redes sociales. Muchísimas gracias y hasta la próxima.
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2: Argentinos, ¿cómo estamos? Vamos a la mitad de semana, miércoles 20 de mayo, y vamos a ver con qué nos vamos a encontrar en nuestro país y por supuesto que también en cada una de las provincias. Vamos a decir que luego de días de inestabilidad, contamos con tiempo estable en gran parte de nuestro país, pero continúa por supuesto que el aire polar en circulación, un nuevo ingreso de un frente frío, descenso de temperatura y en algunas provincias poco cambio de temperatura prácticamente, viento soplando del sector sur y las heladas matutinas que siguen estando presentes y en algunas provincias van a ser bastante marcadas. Para el noreste argentino y litoral, la presencia del cielo despejado en algunas provincias y en otras la presencia de la nubosidad variable. Poco cambio de temperatura en cuanto al día martes, máximas entre los 19, 21 y hasta 23 grados, viento soplando del sector sur y sureste en esta región. Atención porque contamos con las heladas matutinas en Chaco y también en Corrientes. Para la franja central de nuestro país, la presencia de la nubosidad variable, en algunas provincias cielo mucho más nuboso, pero prácticamente tiempo estable en esta región, a excepción de lo que serían las costas de Buenos Aires en la primera parte de la jornada, que podría llegar a tener algunas lloviznas aisladas y sectorizadas con mejoramientos temporarios. Lo que sí, atención a todos los de las provincias de Buenos Aires, porque en la zona de las costas, los vientos soplando del sector sur, que rigen para prácticamente toda la región, van a estar bastante intensos y las ráfagas podrían llegar a alcanzar los 75 kilómetros por hora. Descenso de temperatura en esta región prácticamente para La Pampa y Buenos Aires. El resto de las provincias con poco cambio de temperatura, pero sí en esta región tenemos la

0: 16 a 20 grados, poco cambio de temperatura. Las heladas que van a ser sumamente marcadas en la zona de alta montaña de esta región, pero atención, porque en el oeste de esta región los vientos soplando del oeste, valga la redundancia, van a ser bastante intensos y las ráfagas que podrían llegar a alcanzar los 75 kilómetros por hora en algunos puntos con las bolsas intensas de viento. ¿Pero qué va a pasar en la Patagonia? Porque si bien vamos a contar con gran parte de la jornada de tiempo estable, las heladas matutinas van a ser sumamente marcadas. Estamos con el nuevo ingreso de un frente frío, un nuevo pulso de este frente frío polar que hace descender las temperaturas en esta jornada de día miércoles y vamos a contar con tiempo mucho más estable. ¿Pero qué va a pasar? En lo que sería la cordillera de Neuquén, atención ahí, los vientos soplando del este con ráfagas de hasta 75 kilómetros por hora también. El resto de la provincia con tiempo mucho más estable, si bien vamos a contar con los vientos del oeste, van a ser bastante calmos, a excepción de las Islas Malvinas, con vientos soplando del sector sur y ráfagas que podrían llegar a alcanzar los 55 kilómetros por hora. Un poquito más inestable, con algunas llovinas aisladas y sectorizadas para el sur de nuestro país, como así también para las Islas Malvinas. Máximas entre los 15, 14, 9 grados, 11 y hasta 6 grados a medida que nos vamos hacia el extremo sur. Esta información más detallada en infoclima.com y en todas nuestras redes sociales. Muchísimas gracias y hasta la próxima.
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4: Es la hora 10:30 minutos.
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estás en lo que faltaba, estás disfrutando de buenas canciones y de todos los tiempos. Drake, te cuento que compró un guante de Michael Jackson por una cifra exorbitante. Así es, Drake lanzó su nuevo disco que se llama Iceman. Se trata de un disco altamente ambicioso que anuncia una nueva etapa del rapero y también abre el pop un poco en su música, ¿no? En la portada del disco podemos ver una mano cubierta por un guante y retratada en movimiento. Lo más llamativo de esta portada es que el guante pertenecía a Michael Jackson y lo utilizó en la exitosa gira de Bad, que marcó un hito en la historia del pop. Así que bueno, una fortuna pagó el guante este, más de $120,000. En realidad es el guante original que usó Michael Jackson.

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Dua Lipa haciendo These Walls, también uno de tus elegidos sonando en este día de lo que faltaba. Acordate que podés elegir tus canciones a través de las redes sociales de la radio. Bueno, esto es una locura, realmente. Irán realizó bodas masivas de parejas dispuestas a combatir en la guerra con Israel y Estados Unidos. Ceremonias que se llevaron a cabo en varios sitios de Teherán. Hubo más de 100 en las plazas y en el centro de la capital. Son autosacrificios, básicamente.

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3: Es la hora 10, 48 minutos.

Caligaris haciendo flechitas. Descubrieron que los bots de recursos humanos prefieren los currículums redactados con inteligencia artificial a los hechos con humanos. Una persona puede tener mucha experiencia, mejor formación o un historial laboral más sólido, pero incluso así quedará fuera de un proceso de selección laboral por un detalle, que es no haber usado inteligencia artificial para redactar un currículum. Según un estudio de las universidades de Maryland, Ohio y también en Singapur, varios modelos de inteligencia artificial de las empresas reclutadoras tienden a favorecer textos creados por herramientas generativas cuando analizan candidatos para un puesto de trabajo. Mira qué bueno, la investigación llamada la autopreferencia de la IA en la contratación algorítmica. Una locura entonces, claro, la inteligencia artificial termina por definirse por aquellos currículums que también estuvieron redactados con inteligencia artificial.

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0: en España se picó todo, mientras suena La Oreja de Van Gogh de fondo. Nada tiene que ver con La Oreja de Van Gogh, pero sí tiene que ver con Julio Iglesias, porque va a demandar a la vicepresidenta de España. El cantante va a avanzar con una querella ante el Tribunal Supremo luego de que la ministra española rechazara retractarse por sus dichos sobre una denuncia ya archivada. El conflicto sumó un nuevo capítulo porque el artista anunció que va a presentar una querella por injurias y calumnias ante el Tribunal Supremo de España contra la ministra de Trabajo, que es Yolanda Díaz, luego de que ella se negara a retractarse en las declaraciones vinculadas a una denuncia por presunto abuso sexual que ya había sido archivada. Bueno, mira vos, ahora sí le pide entonces que se retracte, no lo va a hacer y acá continúa el conflicto legal.
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2: Es la hora 11:09.
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5: Estas son las efemérides del día.
6: 1902.
7: Cuba se independiza de Estados Unidos.
6: 1930.
7: En Bombay, India, el pacifista Mahatma Gandhi es detenido por la policía colonial británica.
6: 1973.
7: En el Sahara Occidental, el Frente Polisario inicia la lucha armada.
6: 1978.
7: Estados Unidos lanza la sonda Pioneer Venus.
6: 1980.
7: En Quebec se realiza un referéndum para decidir la separación de Canadá. El 60% se opone a la independencia.
6: 1990.
7: El telescopio espacial Hubble envía la primera fotografía desde el espacio.
6: 1997.
7: Michael Jackson lanza su sexto disco, Blood on the Dance Floor, History in the Mix, que se convierte en el álbum remixado más vendido de todos los tiempos, con más de 15 millones de ejemplares.
6: Number one.
7: Seguimos en 1997. Este es un hit de esos difíciles de olvidar una vez que escuchamos. Se trata de You Are Not Alone, de Olive, un grupo de trip hop de Londres, encontrando su éxito ese mismo año, aunque ya había sido lanzado un año antes, y se anotó número uno en Escocia y Reino Unido.

buen clásico, ¿eh? Sí, de los nuevos clásicos, podríamos decir, año 2005 para este tema de Lenny Kravitz con Llamando a Los Ángeles. Si te gusta y lo querés seguir escuchando, bueno, votalo, a través de las redes sociales de la radio. Vamos a La Plata porque el Teatro Municipal Coliseo Podestá de La Plata presentó su primera producción propia integral en 140 años. Se llama Laberinto Podestá, el último aplauso. Y desde su estreno, que fue el 13 de abril, las entradas gratuitas y con cupos limitados se agotan en menos de una hora. El espectáculo, que se va a presentar los lunes a las 20:30, es una experiencia de sitio específico. El público no observa la obra desde una butaca, sino que la recorre a través de los rincones más secretos del edificio. Está bueno, está puesta en escena entonces del Teatro Coliseo Podestá en La Plata.

osito de peluche de Taiwán, dicen ellos, los auténticos decadentes. Guido Casca finalmente se llevó el Martín Fierro de Oro 2026. La tele es mi vida, fue lo que dijo el conductor, Claro, gracias por la cantidad de programas que hacemos. Gracias a Telefe, gracias a todos los canales en los que trabajé. Mi hobby es mi trabajo, hago lo que me gusta y además me pagan por eso. Puedo vivir y vive mi familia. Tengo mucho más de lo que me imaginé y mirá que me imaginaba cosas, pero tengo muchísimo más. Prometo apoyar esto en la biblioteca y seguir trabajando por la televisión, fue lo que dijo Guido Casca, de 48 años que finalmente recibió el Martín Fierro de Oro como conductor en este año.

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2: Es la hora 11:36 minutos.
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Luis Fonsi para abrir un nuevo bloque en este día de lo que faltaba. Carísima llega a Netflix y lidera una semana cargada de estrenos. Así es, la serie de Julián Cartoon desembarca en Netflix con humor, crisis existencial y caos. También llegan documentales, thrillers y nuevas temporadas, pero como decíamos, Carísima es lo que está rompiendo las barreras de los rating, podríamos decir. Una serie basada en el personaje de Caro Pardíaco, creado por Julián Cartoon y popularizado en el universo de Olga. Así que ahí está entonces, la está rompiendo toda Carísima en Netflix.

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Fer Vázquez, sonando por acá también en Spotify. Va a eliminar su logo retro y va a volver al diseño clásico tras las críticas de los usuarios. Claro, confirmó que va a restablecer su logo tradicional luego de las críticas generadas por el icono temporal que lanzó para celebrar los 20 años. El rediseño, inspirado en una estética retro de los años 70, provocó reacciones divididas entre los usuarios y abrió el debate sobre la identidad visual de las plataformas. La modificación formó parte de una edición limitada con referencias a las bolas de disco, ¿no? Y al pop setentero, sobre todo. No gustó, le dijeron, che, Spotify, ponete las pilas, volvé a lo que sos. Y bueno, ahora decidió volver a su icono habitual. Estamos hablando de la plataforma de música en streaming.

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4: Es la hora 11:55 minutos.
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te dijo eso, Luis Fonsi? Hermosa canción para ir cerrando este capítulo de lo que faltaba en el último bloque que estamos arrancando. Y vamos a meternos ahora con Maroon 5, se llama This Love, esta canción que llegaba a la posición número 1 allá por el año 2004.

llevaré al cielo. Esto es Maná. Amigos, nos vamos. Llegó el momento de despedirnos. Llegó el momento de decir hasta cuándo. Hasta mañana, si Dios quiere, nos volvemos a encontrar en esto que se llama Lo que faltaba. Y nos vamos a ir con un proverbio chino. Dice, si querés ser feliz toda la vida, ayuda a alguien. El antiguo proverbio chino que sigue vigente en reflexiones sobre bienestar y sentido de vida, ¿no? Si querés ser feliz por una hora, toma una siesta. Si querés ser feliz por un año, heredá una fortuna. Si querés ser feliz toda la vida, ayuda a alguien. Para la tradición china, la felicidad no depende solamente de los logros materiales o de los placeres momentáneos. Según esta mirada, las experiencias más duraderas del bienestar suelen aparecer cuando las personas construyen relaciones significativas y realizan acciones que impactan positivamente a otros. Y de ahí viene, ¿no? La felicidad más estable suele surgir del vínculo con otras personas. Y un poco también se relaciona con lo que decía Jesús en la Biblia, ¿no? Hay más felicidad en dar que en recibir también. Mirá qué lindo. Bueno, si hoy querés ser feliz, si querés tener tu día, ¿por qué no cambiar el chip y decir, hoy tengo ganas de darle algo a alguien? No sé, tiempo, puede ser un abrazo, puede ser cariño, puede ser un regalo también, ¿por qué no? Bueno, ahí estamos. Te dejamos esta misión para este día. A mí, muy pero muy bien. Gracias por estar ahí. Chau, hasta la próxima.

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4: Es la hora 12:15 minutos.
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5: Argentinos, ¿cómo estamos? Vamos a la mitad de semana, miércoles 20 de mayo, y vamos a ver con qué nos vamos a encontrar en nuestro país y por supuesto que también en cada una de las provincias. Vamos a decir que luego de días de inestabilidad, contamos con tiempo estable en gran parte de nuestro país, pero continúa por supuesto que el aire polar en circulación, un nuevo ingreso de un frente frío, descenso de temperatura y en algunas provincias poco cambio de temperatura prácticamente, viento soplando del sector sur y las heladas matutinas que siguen estando presentes y en algunas provincias van a ser bastante marcadas. Para el noreste argentino y litoral, la presencia del cielo despejado en algunas provincias y en otras la presencia de la nubosidad variable. Poco cambio de temperatura en cuanto al día martes, máximas entre los 19, 21 y hasta 23 grados, viento soplando del sector sur y sureste en esta región. Atención porque contamos con las heladas matutinas en Chaco y también en Corrientes. Para la franja central de nuestro país, la presencia de la nubosidad variable, en algunas provincias cielo mucho más nuboso, pero prácticamente tiempo estable en esta región, a excepción de lo que serían las costas de Buenos Aires en la primera parte de la jornada, que podría llegar a tener algunas lloviznas aisladas y sectorizadas con mejoramientos temporarios. Lo que sí, atención a todos los de las provincias de Buenos Aires, porque en la zona de las costas, los vientos soplando del sector sur, que rigen para prácticamente toda la región, van a estar bastante intensos y las ráfagas podrían llegar a alcanzar los 75 kilómetros por hora. Descenso de temperatura en esta región prácticamente para La Pampa y Buenos Aires. El resto de las provincias con poco cambio de temperatura, pero sí en esta región tenemos las heladas matutinas que en algunos puntos van a ser bastante marcadas. Para las provincias cuyanas, cielo más bien nuboso, nubosidad variable en algunos puntos. Vamos a contar con poco cambio también de temperatura, viento soplando del sector sur y máximas que van a estar entre los 13, 14 y hasta 17 grados. Mañanas y noches sumamente frías, por lo tanto a full el abrigo, pero en esta región vamos a contar con ambiente mucho más seco. Para lo que sería el noroeste argentino, también tiempo estable, la presencia de la nubosidad variable, máximas entre los 14, 16 a 20 grados, poco cambio de temperatura, las heladas que van a ser sumamente marcadas en la zona de alta montaña de esta región, pero atención porque en el oeste de esta región los vientos soplando del oeste, valga la redundancia, van a ser bastante intensos y las ráfagas que podrían llegar a alcanzar los 75 kilómetros por hora en algunos puntos con las bolsas intensas de viento. ¿Pero qué va a pasar en la Patagonia? Porque si bien vamos a contar con gran parte de la jornada de tiempo estable, las heladas matutinas van a ser sumamente marcadas. Estamos con el nuevo ingreso de un frente frío, un nuevo pulso de este frente frío polar que hace descender las temperaturas en esta jornada de día miércoles y vamos a contar con tiempo mucho más estable. ¿Pero qué va a pasar? En lo que sería la cordillera de Neuquén, atención ahí, los vientos soplando del este con ráfagas de hasta 75 kilómetros por hora también. El resto de la provincia con tiempo mucho más estable, si bien vamos a contar con los vientos del oeste, van a ser bastante calmos, a excepción de las Islas Malvinas, con vientos soplando del sector sur y ráfagas que podrían llegar a alcanzar los 55 kilómetros por hora. Un poquito más inestable, con algunas llovinas aisladas y sectorizadas para el sur de nuestro país, como así también para las Islas Malvinas. Máximas entre los 15, 14, 9 grados, 11 y hasta 6 grados a medida que nos vamos hacia el extremo sur. Esta información más detallada en infoclima.com y en todas nuestras redes sociales. Muchísimas gracias y hasta la próxima.
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0: Y la mitad de la semana tiene ese, qué sé yo, inexplicable, ¿no? Estamos dejando atrás un montón de situaciones que pasaron en el inicio de la semana o el fin de pasado y ya pensando en que tenemos un fin de por delante, que estamos más cerca y que podemos subsanar aquello que nos complejizó el inicio de la semana. No sé, el miércoles tiene esa explicación a mi modo de ver. Por eso te doy la bienvenida al inicio de este espacio en donde vamos a tratar de olvidar y concentrarnos en lo mejor que nos puede dar la vida, que es la música, la compañía, los amigos, la amistad. Bienvenidos al Ranking 10x2. Aquí estamos comenzando una nueva edición parados en este 20 de mayo. 20 de mayo, me encanta. El 20 de mayo me encanta y el 25 me gusta más. Pero después te cuento por qué. Día 20 para disfrutar de las mejores canciones y vos tenés que quedarte ahí. Así que no te despegues porque lo que se viene... ¡Wow! Es genial. DJ Nico está en los controles, Noé en la producción y juntos la vamos a pasar chiche bombón. Pero me tenés que hacer una promesa. Pon el dedito. Es más chiquito. Una promesa. ¿Te vas a quedar hasta el final? Mirás que tengo cosas realmente buenas para contarte, pero si te vas, te las vas a perder. Quédate, porque así comienza el Ranking 10x2.
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0: Ranking 10x2, ranking con recomendados. Esto se llama Dos Lunas, una canción de Manuel Turizo con Obi on the Drums, que mezcla el pop urbano con ritmos de afrobeat, enfocada en la transición de amistad a romance. ¿Qué tema ese, no? ¿Viste? Porque dicen que en la amistad no puede existir el amor, porque generalmente sí existe, digamos, pero no, a ver, la pregunta está mal formulada. ¿Existe amor en la amistad? ¿Qué tema, no? Bueno, nos podemos complicar y mucho hablando sobre esta cuestión. Quizás deberíamos pedirle nuevamente el tema para que suene. Bueno, este tema está genial y forma parte del recomendado en este día. Manuel Turizo, Obi on the Drums, sonando más que bien con Dos Lunas.
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Canción que va en descenso. Che, Carlitos, ¿qué está pasando? Carlos Vives desciende un lugar, puesto número 9 para Te Dedico.

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0: canción que va en ascenso, me gusta, che. Bueno, Morat sonando en el puesto número 8 con Tu Cárcel.
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0: Ya 20, ¿se dio cuenta? Ya estamos en el día 20, 20 de mayo. Hoy celebrando el Día Mundial de las Abejas. ¿Qué tal? Qué linda las abejas, sí, te pican. No, si te pican no es lindo. Bueno, vos sabés que en el año 2018 la ONU dijo, hoy vamos a celebrar su día, porque queremos destacar la importancia de los polinizadores para la biodiversidad y la seguridad alimentaria. ¿Qué tal? Vos sabés que, a ver, lejos de la broma, el chascarrillo que podemos darle al inicio de esta historia, hay un dato que es realmente importante. ¿Vos sabías que las abejas son responsables de que uno de cada tres bocados de comida que ingerís exista? ¿Cómo te quedó? La verdad que fue genial esto que leí por ahí, porque me hizo indagar un poquito para poder contártelo mejor. Vos sabés que si uno se pone a pensar seriamente y la idea de que vivamos sin las abejas sería realmente complejo para la humanidad, Sí. Es más, no tendríamos casi nada de comida. Nuestro plato estaría así, como ahora, vacío. Porque para que muchas plantas den frutos, qué sé yo, como manzanas, paltas, frutillas, tomates, y seguí diciendo vos que seguramente vas a encontrar mucho más. Para que todos estos frutos lleguen a tu mesa, necesita que alguien lleve el polen de una flor a otra. Y a ese trabajo se le dice polinización. ¿Y quién hace la polinización? Las abejas, que son las mejores trabajando en esto. Vos imaginate, vos grandote, sacando... No lo harías. No harías el trabajo que hacen las abejas, la verdad que no. Así que bueno, si hoy desayunaste, almorzaste, cenaste, no sé lo que sea, cualquiera de estos tres platos, si no fuese por las abejas, no estarías masticando absolutamente nada, y por eso hoy celebramos a las abejas benditas, porque sin ellas la comida sería realmente aburrida y escasa. Feliz día a todas las abejas entonces, y es un día importante para seguir celebrando, dale.

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Ranking 10x2 de muy buenas canciones. Luis Fonsi con Fade descendiendo un lugar en este día y quedándose en el puesto número 7.

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4: Es la hora 13:15 minutos.
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dale que vamos, dale con energía, si no, no vale. ¡Qué ganas de comerte! María Becerra con Jere Klein, Lucky Brown, Crocs, subiendo un lugar, qué lindo. Bueno, puesto número 6 del ranking 10x2.

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Ya estamos en la mitad de la lista, impresionante cómo va la vida. Puede que lo haga, dice Bruno Mars, en el puesto número 5 de este ranking, disfrutando de las buenas canciones del momento.

0: Esta canción me gustaría que en algún momento alguien me la dedique, no sé por qué. ¿Le prestaste atención a la letra? No, es vos. ¿Viste? Impresionante. Bueno, Uno más Uno es una composición de la misma Cani García que invitó a Maluma para interpretarla y la verdad quedó muy, pero muy buena y está en el puesto número 4.
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¿Qué está pasando, Alejandro Sanz? Hoy está descendiendo un lugar al igual que ayer. Alejandro Sanz, Yami Safdi en este miércoles, puesto número 3.

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0: y Ulises Bueno van en ascenso, un lugar arriba. Yo te lo cuento así porque no sé, si yo no me lo creo, capaz que vos tampoco. Bueno, Dos Amantes, puesto número 2.
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y cada vez que tenemos ingresos, tenemos egresos. Y esta es la canción que en el día de hoy se va. Chau, chau, adiós, Juanes. Hagamos que se despide de este mundo tan maravilloso. Obviamente que puede volver. Si sos fans de Juanes, ya sabés la receta. Lo botás y lo metés. Pero mientras tanto, le decimos adiós. Este es el egreso del día. Final para una nueva edición de este ranking 10x2. ¡Qué lindo! Me encantó. No. Me encantó totalmente. DJ Nico estuvo en los controles poniéndole todo el color a este día en la mitad de la semana. Noé, con su cara seria, dándonos las órdenes necesarias para que este programa salga tranqui, de la mejor manera posible al menos. Noé, muchas gracias. Mi nombre es Roberto y mañana, día jueves, volvemos para hacerte pasar un buen momento acá en la radio. Buena vida para todos. No te vayas, quédate, porque hay mucho más en tu radio favorita.

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5: Es la hora 14, 10 minutos.
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3: Excelente, las canciones por acá que vamos a compartir en este comienzo de programa, arrancando la propuesta de Estudio Omega para todo el país, para gran parte de Latinoamérica. ¿Quién te habla? Matías Toledo. Ya estoy acá listo, ya estoy preparado para estar compartiendo todas estas canciones que vos elegís. Hoy miércoles de Tropicales Clásicos, vamos a estar compartiendo los mejores tropicales de los 92.000 acá a través de la radio. Esos clásicos espectaculares, toda la música tropical hoy miércoles. En este corte de semana, seguramente por ahí te estás preparando para un corte de semana hoy, alguna juntada con la familia, con los amigos, alguna salidita ahí, algo chiquitito como para hacer un cortecito de semana. Acá preparados a través de la radio, como siempre, de lunes a viernes, 60 minutos para escuchar Estudio Omega. Donde quiera que estés, la conducción de quien te habla, Matías Toledo. Te recuerdo que está habilitado y te podés comunicar, podés dejar un WhatsApp ahí a través del 3756-618227. Arrancamos Estudio Omega de esta edición del día miércoles.

No te muevas, estás en Estudio Mega, otoño 2026. Sigue el ritmo, sigue la buena música por acá en este

Vamos a cumplir 6 años de Estudio Omega, enviando a todas las radios de la República Argentina buena música, buena onda, compañía, palabras y además, por supuesto, como siempre, todos los días, 60 minutos de lunes a viernes. No tuvimos feriado, no hicimos vacaciones, le pegamos de largo diciembre, enero, febrero, no hicimos vacaciones, le pegamos de largo, claro, estuvimos todos los días presentes, feriado y demás, vacaciones de invierno, vacaciones de verano, siempre, porque la compañía de la radio es indispensable. Siempre hay personas que están del otro lado, suben el auto, llegan al local, prenden la radio y demás, y están escuchando buena música. Hay mucha gente por ahí que escucha también YouTube y demás, pero por ahí YouTube también te va tirando listas por ahí un poco repetitivas. Y bueno, lo lindo de la radio es que vamos seleccionando música así variada, de todo un poco. Por ahí te encontrás con algunos clásicos, algunos temas por ahí que nunca escuchaste, qué sé yo, y son temas de muy buenos que han marcado épocas espectaculares. Bueno, todo eso acá en Estudio Omega. De lunes a viernes, 60 minutos con vos. Quédate, no te muevas.

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1: Temporada de otoño. Excelente. Salieron los mates. Qué buen mate que se está cebando por acá el amigo que hoy nos vino a visitar. ¿Cómo anda, Javi? ¿Todo bien? ¿Bien ahí? Mirá los mates que se preparó. Excelente. Bueno, fresquita la mañana, ¿no? Fresquito. Pero acá estamos como siempre para acompañarte con todas las canciones a través de la radio. Siempre, por supuesto. Subile el volumen. Miércoles, en esta mitad de la semana. Además, bueno, ahora terminamos el programa y tenemos un montón de cosas para grabar. Gracias a los amigos, gracias a los dueños de radio que confían en nuestros trabajos de grabación de publicidades. Todos los días estamos grabando publicidades para tu radio. Podés contactarte a través del teléfono WhatsApp 3756-618227 para grabación de publicidades. Ahí no te olvides, nos indicás el tono que querés la publicidad, algo un poquito tranqui, algo un poco por ahí más fiestero, como vos quieras. Todo tipo de grabaciones lo realizamos acá en el departamento de Estudio Mega con buen precio. Buen precio para grabaciones y además todas las grabaciones las hacemos siempre en el día. Nada de estar esperando tanto. Siempre estamos grabando acá en el día, a la mañana, a la tarde y a la noche, todos los días en el estudio de grabación. Seguimos con música. Hoy es miércoles, corte de semana.
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Y con permiso de todos ustedes, este tema con todo el cariño. Y espero que vayan bailando, saltando y haciendo las palmitas. ¡Vamos!

0: 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No te muevas, estás en Estudio Mega, otoño 2026. Cumbia, cumbia, cumbia, ¿cómo suena esa cumbia, che?
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0: ¡Oh, escuchá! ¿Qué temita, Mr. Gato, por ahí sonando de cortina? Chica bonita se llama este tema. ¿Cuánto cuando lo escuchaba? Estás en Estudio Mega para todo el país, para gran parte de Latinoamérica. Tu programa favorito, ahora en junio. 6 años de Estudio Mega. Impresionante. Arrancamos la locura allá por junio del año 2020. Claro, ahí le pusimos buena onda, buena música. Arrancamos con un par de radios. Y hoy en día son más de 500 emisoras en todo el país. Estudio Mega, un programa que suena bien fuerte en todos los lugares. Con una muy buena selección de música popular para todo el país, así que no te desconectes, quédate escuchando nuestro programa. Seguimos con más música miércoles en este corte de semana 20 de mayo del 2026.

0: No te muevas, estás en Estudio Mega, otoño 2026. Mi nombre es Matías Toledo, estamos en la parte final del programa. Gracias por estar ahí escuchando Estudio Omega. Para todo el país, para gran parte de Latinoamérica, Estudio Omega, la conducción de quien te habla, Matías Toledo. Me despido, hasta mañana, esto ha sido el miércoles de clásicos, la música de los Palmeras para el cierre. Chau, hasta mañana, chau.
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0: Es la hora 15:11.
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0: Es la hora 15:56 minutos.
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Hay canciones que nacen planeadas, trabajadas durante meses, y hay otras que aparecen por accidente, en el peor momento, y cambian todo. Clocks, relojes, de Coldplay, pertenece claramente a este segundo grupo. Corría el año 2002 y la banda estaba terminando A Rush of Blood to the Head, un torrente de sangre a la cabeza. El disco ya estaba prácticamente cerrado, fechas de entrega encima, presión del sello, cansancio acumulado. Todo indicaba que no había lugar para más canciones, pero en medio de ese estrés, Chris Martin se sentó al piano y empezó a repetir una secuencia simple, casi obsesiva. No era una gran idea, no tenía letra, no tenía estructura, era solo un loop, un tic nervioso convertido en música. Ese piano hipnótico nació literalmente de la ansiedad. Martin dijo después que parecía el sonido de una mente que no puede parar, como el paso del tiempo que avanza sin pedir permiso, de ahí el nombre, Clocks. La banda dudó, no sabían si encajaba, no sabían si valía la pena. De hecho, estuvieron a punto de dejarla afuera del disco, pero algo les decía que ahí había algo. La grabaron a las apuradas, casi como un experimento. La letra se terminó rápido, cargada de preguntas existenciales. El tiempo, las decisiones, el miedo a equivocarse, esa sensación de estar corriendo sin saber bien hacia dónde. Y entonces pasó lo inesperado. Clocks no solo entró en el disco, se convirtió en uno de los temas más reconocibles de la banda. Ganó un Grammy Award y su riff de piano pasó a la historia de la música moderna. A veces, lo mejor nace del apuro, de lo incompleto, de lo que casi queda afuera. Y Clocks es eso, el sonido del tiempo corriendo y de una obra maestra que estuvo a punto de no ser. Coldplay, Clocks.

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2: Es la hora 16:31.
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1: Otra más de las cumbias originales, sus compas de Fuerza Régida y Grupo Frontera. Vuélvele a marcar, compa Carlos.

Hotel California, del año 1976, de la banda Eagles, es una de las letras más interpretadas, discutidas y malentendidas de la historia del rock. No habla de un hotel real, habla de una trampa. La canción fue escrita principalmente por Don Henley y Glenn Frey como una metáfora oscura del sueño americano, especialmente del lado decadente de la fama, el lujo y la industria musical en California. El hotel representa un lugar seductor, comodidad, placer, excesos, éxito, pero del que no se puede escapar. You can check out anytime you like, but you can never leave. Puedes irte cuando quieras, pero nunca podrás irte. No es terror literal, es adicción, dependencia y pérdida de identidad. Durante años se dijo que hablaba de sectas, el diablo, mensajes ocultos, rituales. La banda fue clara, no es literal, es simbólica. Es una crítica, no una historia de terror. A mediados de los 70, los Eagles estaban en la cima y empezaban a odiar lo que eso implicaba. Ellos mismos estaban dentro del hotel. La canción terminó dando nombre al álbum Hotel California, uno de los más vendidos de todos los tiempos. ¿Está bien usada hoy en día? Muchas veces no. Se la usa como música de fondo alegre, canción tranquila para eventos sociales, tema relajado para hoteles, restaurantes o fiestas. Pero la letra es oscura, crítica y melancólica. No es una canción feliz, es una advertencia elegante. Hotel California es una metáfora sobre el éxito que atrapa, una crítica al sistema del entretenimiento, una canción hermosa con un mensaje inquietante. Entrar es fácil, salir no. Eagles, Hotel California.

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3: Es la hora 17, 2 minutos.
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2: Es la hora 18:04.

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0: ¿Cómo están? Bienvenidos. Nuestro encuentro ya de miércoles suena a este show de clásicos. Acá empezamos este encuentro llamado Eternos Hits ya mismo.
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bien por ese contacto, por la gente que se da un mensaje, un gusto, música elegida por la fanpage en Facebook Eternos Hit, más mensajes de texto, más WhatsApp, teléfono fijo, o por qué no en Instagram Rodo Laconi para seguirnos mutuamente. Canciones elegidas y mucho más Eternos Hit que acá está sonando.

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0: esta mitad de semana, temporada de otoño, que está avanzando, porque después, en un par de minutos, de horas, se nos va yendo el miércoles de a poco y vendrá ese día jueves, a lo mejor planeado ya para un encuentro, una salida, un poco más de distracción, o el día viernes. Mientras tanto, acá se disfruta la muy buena música, los clásicos de los últimos 40 años.
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La música del mundo pasa por Eternos Hit, junto a la conducción de Rodolfo Laconi con todo el staff permanente, como siempre, en la parte técnica, en la parte comercial, y esperando que llegue tu mensaje, porque estábamos acá en la radio con mejor calidad de sonido, escuches donde nos escuches. Eternos Hit, de noche, tarde o mañana, firme junto a los clásicos.

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2: Es la hora 18:35 minutos.
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esta mitad de semana que va despidiendo de a poquito más de la temporada otoño 2026, que ya en pocas semanas será nuestro invierno 2026. Viste, pasa rápido el año. Así 24 horas por día, pero entre una palabra, la otra, una canción y la otra, la semana se va completando. Pero qué buenas canciones, eso sí. Ideal para escuchar por este momento.

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1: Es la hora 18:46 minutos.
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Muchas gracias a la gente que se contacta, pide canciones, que justamente saluda a gente que está participando de esto que es este show de clásicos. Muchas canciones, buen sonido, más mitad de semana.

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Buenas versiones en vivo, buenas versiones acústicas, buenas versiones remix también. La conducción de Rodolfo Laconi más todos ustedes haciendo Eternos Hit Show de Clásicos que sigue sonando.

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2: Es la hora 19:45 minutos.
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El cierre fue llegando cuando nos encontramos mañana jueves a la misma hora de costumbre. Tantas buenas canciones, comentarios, tu saludo, mensaje y aprovechar para decir, mira, cumpleaños mi esposa, marido, compañero de trabajo, compañera de trabajo, vecino, vecina. Bueno, para ellos, un cariño muy grande, un afecto y obviamente unas canciones de regalo. Nada más, no queda más tiempo a escuchar la programación de la radio más elegida porque mañana venimos con más. Jueves va a ser a la misma hora de costumbre, 2 horas de eternos hits. Hasta mañana.

0: Hasta acá llegamos por hoy en Eternos Hits. Te esperamos la próxima con esas canciones que siempre te acompañan. Gracias por tu compañía.
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1: Es la hora 20, un minuto.
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